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0: Son las 7.
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No es que se esté mal aquí, no. Pero imagínate estar en una playa de arena blanca, inmensas palmeras, inmensas mulatas, mulatos para ellas.

0: Son las 9.
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Bueno, esta canción se llama Pongamos que hablo de Madrid y es una historia de amor y de odio a una ciudad invivible pero insustituible. Es una letra que yo hice sobre una melodía de Antonio Sánchez, que es este chico.

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Hola, hola, ¿qué tal? ¿Cómo estáis? Muy buenos días, bienvenidas, bienvenidos a este por fin es lunes 8 del 6 del 26. Hoy es lunes 8 de junio de 2026. Precisamente hoy arrancamos con ellos, con él, con Mick Hanold de Simple Red, porque el líder, cantante, vocalista, el alma mater de esta banda británica desde Manchester, los Simplemente Rojo, el pelirrojo Mick Hanold, cumple hoy 66 años. El 8 de junio del año 1960 nacía Michael James Hanold, Mick Hanold de Simple Red. Con él hemos arrancado, con los Simple Red, para celebrar el 66 cumpleaños de Mick Hanold. Vaya manera de arrancar, de comenzar, de dar pistoletazo oficial de salida, banderazo oficial de salida a esta nueva semana. Ya en el mes de junio estamos en la segunda semana, precisamente, pero así, además cuadrada, ¿eh? Estamos a lunes 8, más cuadrado imposible. Te digo cuadrado, redondo, como los discos, y tan redondos, más que redondos. Una circunferencia perfecta, la del disco, esos vinilos, esos discos de los 80, de los 90, de los 2000, especialmente de los 80, que vamos a recordar en esta mañana ya mediodía, en este por fin es lunes 8 de junio del 26, ya mediodía del lunes, en directo entre las 12 y las 14 horas, de lunes a viernes, de 12 a 2. En directo en Spectra, cuando son las 12 del mediodía y 10, casi ya 12 y 11 minutos del mediodía del lunes. En Spectra FM recibid el saludo de quien va a estar acompañándoos hasta las 2 en punto. Saludos de José Vicente Ballester. Y nada, a partir de ahora nos podéis escribir a través del WhatsApp y contadnos lo que queráis. Cuéntame lo que te apetezca, pídeme una canción, dedícala, saluda a quien te dé la gana. Cualquier cosa que te inquiete, te atormente, te perturbe, si quieres compartirla con nosotros, para restarle importancia, sacar esos malos rollos ya de encima, te los sacas de encima y ya empezamos la semana como toca, en condiciones. Desde ahora y hasta las 2, aquí en Spectra, recibid el saludo de todo el equipo también, no solo el mío, José Vicente Ballester, toda la gente que está aquí en Spectra, para hacerte, o al menos poner nuestro granito de arena para hacer que este arranque de semana, los lunes, que siempre cuestan bastante, que son así de, ¿sabes?, de pesadumbre, de desidia, ¿sabes?, de pesar, de que cuesta, un lunes cuesta, pero para nosotros, ya sabes que el lunes es nuestro día preferido, sí, el lunes es nuestro día favorito de la semana, así que vamos a demostrártelo, venga. Con la mejor música del mundo, la banda sonora de tu vida. Ya te digo, cualquier cosa que nos quieras contar en el 682-207021. 682-2070-21. Tomad nota, 682-2070-21. A través del WhatsApp y a través de las redes sociales, @SpectraFM en todas partes, Sí, en todos lados, @SpectraFM, y ahí estamos. Y por supuesto en nuestro canal de Fórmula Remember, de iVoox y Spotify. Recuerda, ahí vamos a colgar estas dos horas, luego las colgamos más tarde, a partir de las 3 de la tarde, terminamos a las 2, pues a las 3 ya las tienes colgadas en el canal de Fórmula Remember, en iVoox y Spotify.

artista, la voz, artífice de éxitos como It's a Heart, o el archiconocido, el mega éxito Total Eclipse of the Heart. La artista conocida como Bonnie Tyler, de nombre real Gaynor Hopkins, nació en el año 1951, un día como este, 8 de junio, pero del año 51, nacía en Swansea, South Wales, en Reino Unido. Esta intérprete de voz, de voz rasgada, su mayor éxito sin duda fue It's a Heartache en el 78. Pero nosotros tenemos muy buen recuerdo del Total Eclipse of the Heart, y yo personalmente de este Holding Out for a Hero. Holding Out for a Hero del año 1984. Holding Out for a Hero de Bonnie Tyler. Hoy Bonnie Tyler cumple 75 años.

0: tiremos pa'lante, y todo vaya en condiciones, todo funcione, todo el engranaje, ¿sabes? Sí. Hemos engrasado todo bien, para arrancar la semana ahí con mucha energía y mucha fuerza, así que celebremos como merece el lunes, la mañana ya mediodía de este por fin es lunes 8 de junio del 26. Ya ves, Bonnie Tyler cumple hoy 75 años.
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0: Una de las miembros del grupo Pointer Sisters. Hoy se cumplen 6 años de su fallecimiento.

el sexto aniversario, 6 años del fallecimiento de Bonnie Pointer, una de las miembros de las Pointer Sisters. Murió a los 69 años, hoy hace 6 años de su muerte. Junto a su hermana June, Bonnie comenzó actuando en el año 69 en clubs nocturnos bajo los nombres de The Pointer y The Pearl. Luego ya se les unieron sus hermanas, Nita, Ruth, pasando a denominarse The Pointer Sisters. Uno de sus mayores éxitos era este que recordábamos del año 1984. I'm so excited. Estoy tan excitada, nos cantaban Bonnie y compañía en el año 84. The Pointer Sisters, I'm so excited. Javi, uno de los oyentes más fieles e incondicionales del programa, en estos mediodías de Spectra FM, aquí en la banda sonora de tu vida, en esta especie de Spectra Café 2.0, en el retorno del calamar, desde el canal Fórmula Remember de Ivo.

iVoox y Spotify, Javi nos recuerda que hoy se cumplen 44 años de la publicación de este disco, ¿eh? Que por cierto, la curiosidad de esta canción, bueno, la conocéis, ¿no? Porque esto ya es de Rocky, si mal no recuerdo, esto es ya de Rocky 3, ¿no? Rocky 2, no, Rocky 3. Claro, claro. Ya habían habido dos Rockys anteriores, ¿no? Bueno, pues esto, si mal no recuerdo, todo esto de memoria, ¿eh? Rocky 3, calculemos, año 1982. Sylvester Stallone ya tiene cierto peso en la saga, es la tercera película de la saga. Ya prácticamente como si de un productor ejecutivo se tratase, dice: yo quiero que de tema principal de la película, en la banda sonora original de la película, esté Another One, Dive the Butt, de los Queen, ¿eh? Se empeñó en que estuviera...

en que formara parte, pero no tan solo formase parte de la banda sonora, sino que fuera el tema principal de la película. O sea, el tío quería que Another One Bites the Dust, de los Queen, Freddie Mercury, Brian May y compañía, formasen parte de la banda sonora, pero que Another One Bites the Dust fuera el tema principal de Rocky 3. Los Queen se negaron, y él, empeñado en que hubiera una canción con mucha energía, mucha fuerza en la película, consiguió que los Survivors le compusieran esta pedazo de canción que al final dio origen a un disco entero de la banda Survivor, que es el disco más vendido y más también comercial de la banda y de los más vendidos de aquel año, 1982, junto a la banda sonora de Rocky 3. O sea que toda la culpa la tuvo Stallone. Sí, sí, Sylvester Stallone tuvo gran parte de mérito y de culpa de que esto se convirtiese en uno de los números uno de la banda sonora de nuestra vida. Número uno del año 1982. Entre el 82 y el 85 estuvo en todas las listas del mundo mundial, de listas de ventas, de superventas, de éxito. En todas partes sonaba El Ojo del Tigre, Eye of the Tiger, la canción que pidió Stallone a Survivor, Eye of the Tiger. Como bien nos recordaba Javi, desde Torrent, a través del WhatsApp 682-20-70-21, 682-20-70-21, hoy se cumplen 44 años, no de la publicación de la banda sonora de Rocky 3, sino de la publicación a la que al final dio origen toda esta vorágine de la película Rocky 3 y la película Eye of the Tiger, que es el álbum ya entero, de estudio, completo, de los propios Survivor. Disco al que le da nombre esta canción, lógicamente. Eye of the Tiger, Survivor, 44 años se cumplen hoy de la publicación de este disco.

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4: 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Aquí, en los mediodías de Spectra, en esta franja horaria tan especial para nosotros, también lo es para ti, lo sabemos. Sobradamente nos das muestras de ello a través de nuestra vía de comunicación. Esa línea de contacto, esa ventana que tienes abierta de par en par, ¿eh? Para que corra el aire, que corra el aire, que corra el aire. Nunca mejor dicho, porque aquí en el estudio ya sabes que sufrimos olas de calor extremo, ¿eh? En ocasiones veo muertos. Ostras, luego os cuento lo de From, ¿eh? Bueno, From, no he visto el capítulo de hoy, ¿eh? Sí, que estamos ahí con From. Hay unos oyentes, tenemos que hacer un grupo de WhatsApp o de Telegram o algo aparte aquí en la radio para el tema de la serie From, ¿eh? Porque me estáis volviendo locos con From, ¿eh? Sí. O sea, me estáis volviendo loquísimo, ¿eh? Estoy loco de atar, ¿eh? Y claro, como me reventéis la serie, pero bueno, espero que nadie haya visto el capítulo que se acaba de estrenar hoy a las 10 de la mañana, porque llevamos una marcha. Por cierto, han firmado quinta temporada. Teníamos la esperanza de que la finiquitasen en la cuarta, pero no, hay firmada quinta temporada. Por tanto, los guionistas, como también van rodando, porque hay cosas que se... Otras no, porque igual el niño, ¿sabes? Ya acabamos yendo de boda, ¿sabes? Con el niño, ¿ya? Porque igual el niño ya tiene 22 años, ¿sabes? Está creciendo rápido el chiquillo, ¿eh? O sea, los más jóvenes de la serie están creciendo muy rápido. Mira que se rodaron partes de la serie y tal con el niño para que no pasara esto y está sucediendo, claro. Porque supuestamente va pasando poco tiempo de una temporada a otra. Pero claro, si ruedan cada tanto, ¿no? Que a estos también les pilló la huelga de guionistas de Hollywood. Para unos una cosa es otra. Bueno, como tienen parte del guión ya rodado y lo otro lo van cambiando según se va comentando en redes sociales, yo os invito a que colaboréis en esta vorágine de la serie From, ¿vale? Y mareéis todavía más a los guionistas de esta serie de la Metro-Goldwyn-Mayer, esta serie es de HBO, ¿no? De HBO Max. Bueno, HBO Max, que se llamaba en su día HBO, luego pasó a llamarse Max, luego Max HBO y ahora vuelve a tener HBO delante. Bueno... ¿Sabes? ¿Cuánto duró llamándose Max? Creo que no llegó ni a 6 meses, ¿eh? Con Max y volvieron al HBO, ¿eh? Y ahora vuelve a ser HBO Max. Una locura. Bueno, la serie está From, ¿eh? No me reventéis el capítulo de hoy, que os conozco. Os lo pido, por favor. ¿No veis que al final hoy he hecho un vistazo, aunque está la gente de producción aquí con el tema de los mensajes, yo acabo mirando también. No me pongáis, no, o sea, no me hagáis spoilers, cabrones. Que no he visto ese capítulo aún. Pero bueno, que tengo una enganchada al menos mal que ya voy a tiempo real. Como los guionistas estos que van cambiando todo el desarrollo de acontecimientos de esta serie. Oye, nada, vamos con Durán Durán. Venga, sí, que nos la habían pedido, ¿no? Gracias, Javi, por tu aportación de antes con el aniversario, el 44 años del aniversario, 44 años de la publicación de Eye of the Tiger de Survivor, del disco de Survivor del año 82. Dice, poco se ponen a los Survivor, ¿eh? Pues menos se ponen, a los Duran Duran se ponen muy poco, a Duran Duran, ¿eh? Habían varios grupos de New Wave, ¿eh? Estos eran más cañeros, ¿eh? Que de New Wave a veces tenían bien poco. Pero se ponía más a Spandau Ballet, ¿eh? Esto es como en su día los Beatles. Comparar a Duran Duran, Spandau Ballet, con la pugna, la guerra, ¿sabes? El enfrentamiento Rolling Stones, Beatles, Oasis, Blur, no tiene nada que ver. Oye, pero sí, ¿no? Duran Duran versus Spandau Ballet. Un día hacemos una mañana, un mediodía hacemos un versus de estos que nos va tanto a nosotros, ¿eh? creo que en esta radio no lo hemos hecho, pero bueno, sí, sí, un Durán Durán versus Spandau Ballet y viceversa. Se ponen poco, dice, los Durán Durán también, también. Sí, no iba, ese comentario no iba por los Survivor, ¿eh? Durán Durán, estos chicos salvajes del movimiento New Wave británico del año 84, Wall

queréis participar con y del programa y contarnos lo que os apetezca contarnos, aquí estamos. Para ello estamos. 682 20 70 21. Bueno, estamos para esto y para otras cosas, pero bueno, en principio también para leeros nada, en unos minutos a través del número de WhatsApp 682 20 70 21, el móvil del WhatsApp de la radio 682 20 70 21 682 20 7021 682 20 70 21. Bueno, al margen de todo lo que ha sucedido, ocurrido, acontecido aquí en Valencia, bueno, ya veis cómo están las cosas en Madrid, cómo van a estar estos días también en Barcelona y luego en Canarias con la visita del Santo Pontífice, del Santo Padre, el Papa León XIV. Al margen de todo esto, aquí en Valencia también ha habido mucha actualidad musical. La gente gritando, no se oye en la ciudad de Les Arts y Les Ciències de Valencia. Caxa, que todavía no se manifiesta de todo lo que ha sucedido estas últimas horas, el fin de semana, en torno al festival de Les Arts en la ciudad de Les Arts y Les Ciències de Valencia. Bueno, como siempre, los vecinos, el ayuntamiento, Caxa. A mí que me registren, ha sido un poco también así esto. Pero bueno, ante la insistencia del público del primer día de festival, el sábado, claro, en la ciudad de Les Arts, en el festival de Les Arts, la gente no escuchaba la música, se quejaba del volumen tan bajo, claro, no se podían superar los 80 decibelios y todo presuntamente, bueno, de presuntamente nada porque fue así, pero bueno, presuntamente la organización decidió subir el volumen. Como lo que estaba acordado era que si se subía el volumen, pues el segundo día de festival se cancelaba todo, así fue, se subió el volumen ese primer día de festival, en los últimos conciertos. No sé qué le pasó al limitador de sonido. Bueno, se decidió subir el volumen un poco, tal, porque claro, no se oía la música. Y ante el incumplimiento de que en el no se subiera la música y de que si se subía por encima de los 80 decibelios no habría conciertos la segunda jornada, pues se presentó la policía local, lógicamente, porque la ordenanza así lo indica, y el segundo día de festival, ¿no? Pues no hubo festival, ¿no? El sábado no hubo festival. El sábado o el domingo. Yo llevo un lío con esto. El festival era el viernes y el sábado, ¿no? Bueno, total, que se canceló el festival. Bueno, ante todo esto, mirad qué bien y qué ejemplo. Es que también, claro. ¿Qué ejemplo da Barcelona con festivales de este tipo? Pero no desde ahora, desde hace años, mucho antes de la polémica de los conciertos del Santiago Bernabéu. De que también se pasara de decibelios, que llegara al vecindario, a los edificios aledaños al Estadio Santiago Bernabéu, o lo que sucede con los edificios también aledaños a la ciudad de Les Arts y Les Ciències. Mucho antes de esto, otros festivales que no están en pleno centro de las ciudades, un buen ejemplo de ello es el Primavera Sound. Este fin de semana lo petaron, lo reventaron, menos la primera jornada, pero que fue por inclemencias climatológicas, les cayó una en Barcelona el primer día del Primavera Sound. Pero bueno, histórica, ya para la historia, la actuación, el directo, el concierto de Robert Smith y su banda, los The Cure, vaya pedazo de concierto se marcaron en el Primavera Sound. Si tienes posibilidad, a través de Prime Video, de Amazon Music, o si tienes posibilidad, tanto en Amazon Music, creo que hay algo, ¿no? Algún vídeo habrá, ¿no? En Amazon Music, en Prime Video y demás, que además eran la plataforma oficial que dio el concierto en directo de los Cure. Si tienes posibilidad de rescatar parte del concierto, si no hay posibilidad de verlo entero, yo creo que sí, ¿eh? Si no, lo buscas en YouTube, seguro que aparece algo. ¿Qué concierto? El de The Cure en el Primavera Sound. Histórico. Esto sí que es historia de la música.
Y luego encima Olivia Rodrigo, que es juntar a una generación con una que le lleva 50 años, con otra que le lleva 50 años para atrás. Olivia Rodrigo cantando con Robert Smith. Bueno, va.

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desde Torrent nos escribe Fran. Dice, buenas tardes, buena vesprada, chavalotes, ¿cómo estáis, calamares? ¿Cómo estás tú, Fran? Dice, oye, saludos, y que paséis muy buena semana. Igualmente, Fran, para ti, para la gente que está ahí currando contigo, bueno, damos por hecho que estás trabajando, como nosotros, sí, trabajando duro, ahí con la pesadumbre de que es lunes, ¿no? Está costando este lunes, es cierto, ¿no, Fran? Claro. Y eso que tampoco hace mucha calor, pero menos mal que se han suavizado las temperaturas, porque si no, no hay manera, de afrontar, o mejor dicho, enfrentarnos, y mirar a los ojos al lunes, Pues espera que en mi pueblo también va a haber jaleo por lo del Parque Central y demás. Ah, es verdad, lo del Parque Central. Porque además quieren hacer allí los conciertos, ¿no? Bueno, se están haciendo muchos conciertos allí, ¿no? En Torrent, en el Parque Central, exactamente. Vale. Claro, porque además de trasladar eventos como se han trasladado al Parque de Cabecera, que ya veremos, pero lo del Parque de Cabecera también, al final ya veremos qué pasa. Pero bueno, y cuidado con lo de la Marina Norte, es que también hay problemas con los conciertos en la Marina Norte, claro, ahora ya echa la ley, echa la trampa, o todo lo contrario, si hay antecedentes, ¿no?, judiciales, Claro, sobre esto ya se actuarán en otras circunstancias, supongo que habiendo precedentes de este tipo, pues claro. Ya veremos qué pasa, pero bueno, dice Fran, ya veremos también lo que pasa en Torrent, en el Parque Central, en el Parque Central. Tienes razón, Ballester, los domingos son muy plácidos, pero luego llega el jodido lunes, plácido domingo, jodido lunes. Esa es la principal premisa de hoy. Rafa, desde Benidorm, en Alicante, donde también, también, de un saludaco muy grande para ti, para tu gente, para toda la peña que estáis ahí en la radio. Somos muy espectreros de toda la vida, que estamos en Benidorm escuchándoos a Rafa y Olga. Rafa y Olga desde Benidorm. Javi de Torrent, que como os comentaba antes, era quien nos recordaba que se cumplen 44 años de la publicación del disco de los Survivor, Eye of the Tiger. Dicen, la canción va más acelerada la peli, con un montaje tipo videoclip y con un resumen de lo que ha pasado desde Rocky 2 hasta Rocky 3. En esta película incluye dos luchadores de WWF, en ese momento Hulk Hogan, y Mr. T, el señor T, años antes de ser famosos con lo del equipo A. Oye, qué bien la de Duran Duran, el Wild Boys que has puesto, poco la ponen, ya te digo yo. Quitan el rock así, del Parque Central, por ruido y nos traen el Big Sound. Ah, es verdad, el rock jetat del Parque Central, claro, ese ya no lo hacen, ¿no? O lo quitaron o algo. Bueno, pero tenéis el Big Sound, claro. 2 años sin rock jetat en las ferias de la ciudad y ahora va y traen el Big Sound, ¿ves? Otro que se queja, con razón, Javi, tienes toda la razón. Elo, que también es de Torrent, también nos cuenta esto. Dice, muy buenas tardes, calamares. ¿Qué tal? ¿Cómo estáis, José Vicente? Sí, mucha polémica con todo esto, la que se está liando. José Almela, de Sueca. Buenos días, Ballester. Qué alegría más grande escucharte, que aquí estamos, el Almela y Llorens, escuchando Spectra FM, el Almela y Llorens, Dice, oye, calamar, estamos disfrutando mucho de la música que estás poniendo esta mañana, Salúdanos, anda, salúdanos en antena. ¿Cómo nos voy a saludar? A José Almela, de Sueca, y al Llorens, que también está con José. Edu, desde Pusol, dice, ¿qué pasa? Un saludo, Ballester. Calamar, ¿te acuerdas de Sildavia? Al loro, porque nos vamos a ir a publicidad ya en nada, minuto y medio y nos vamos a publi. Tú estate muy al loraco, Pega, pega.
pega la oreja, a la radio, a tu TDT, no sé desde dónde nos escuchas, desde la DAPA Plus en TDT, en la 107.2, 107.2 de Castellón, o en este caso desde Pusol, posiblemente desde la 100.7 en Valencia, o mejor, desde la 104.7, 100.7, 104.7 en Valencia, estos dos diarios para la capital, 100.7 para el resto de la provincia, 104.7 en Castellón, 107.2 también en DAPA Plus, sonido digital en la DAPA Plus, Spectra FM también en TDT y en SpectraFM.es, SpectraFM.es, SpectraFM.es y en la aplicación Spectra FM. No son tantos sitios que al final uno se lía. Y ya te digo yo que me acuerdo, Edu. La ponemos a la vuelta, venga.

0: Es la una.
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Este es el Sildavia Capital Mix. O sea, ni siquiera es el Sildavia original, ni una versión maxi al uso. Se llama Clau. Clau, Sildavia Capital Mix, La Unión. Formaba parte del maxi, del single de La Unión, del año 1984, Sildavia.

Son Íñigo Zabala, Luis Bolín, Mario Martínez, Rafa Sánchez, Rafael Sánchez, Don Rafael, que ya vamos teniendo todos una edad, Don Rafael. Rafa Sánchez, La Unión, Sildavia, que nos sugerían a través del WhatsApp y nos pedían ahora de Baselinas.

llamaban así, los Vaselinas, Baselines, You Think You're a Man. Maxi publicado en el año 1987. You Think You're a Man, de Baselines. 13 horas, 14 minutos, ya casi prácticamente en la práctica, la una del mediodía y cuarto. Una y cuarto del mediodía del por fin es lunes 8 de junio del 26. Aquí en directo seguimos hasta las 2 en los mediodías de Spectra, en el retorno del calamar. Ya sabes, puedes escuchar este y otros contenidos en nuestro canal Fórmula Remember, canal Fórmula Remember de iVoox y Spotify. Soy José Vicente Ballester, por si acabas de incorporarte, o mejor dicho, reincorporarte. Si te has reconciliado de nuevo con Spectra, por lo que sea, y vuelves a estar más que enganchado a Spectra FM, La vida da muchas vueltas, y uno va y viene y se pasa por un sitio y luego tal, Igual que se hace zapping en televisión, Permito que también hagas zapping aquí en la radio, pero cuando estamos nosotros, cuando estamos según quienes aquí en la radio, mira lo de Eddie Love, Edu Gómez con Sube que te llevo, que lo está petando, ahí no te puedes mover del dial, y en la española tampoco, y cuando llego yo tampoco, y luego viene Víctor Soriano a las 12 a

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Y nosotros te vamos a dar mucho cariño, mucho amor, la mejor música siempre aquí en Spectra FM. Estamos en directo, son las 13 horas 20 minutos. Ahí estaban Love Delegation, I'm gonna love you out.

uno de los mayores éxitos de esta banda de pop rock escocesa desde Glasgow, desde el año 1985 en activo, porque siguen en activo, siguen subiéndose a escenarios. Todavía en la formación actual, los dos vocalistas, Ricky Ross y Lorraine McIntosh, que ha colaborado con otras bandas y en otros proyectos. Voces, dos voces inconfundibles, las de Deacon Blue, Ricky Ross, Lorraine McIntosh.

0: el éxito de 1988. Han pasado unos años, no, tampoco tantos, ¿eh? No, no. Para nada,
1: qué va.
0: Un éxito de hace... poco, ¿eh? De anteayer, sí, sí. 1988, finales de los 80. Año 88. Lorraine McIntosh, Ricky Ross, los Deacon Blue, uno de sus grandes éxitos ya después de lo que ya había ocurrido con el Hot Chocolate. Hot Chocolate, no. Ahora no recuerdo cómo se llamaba la canción, pero bueno, Dignity y demás.

los Deacon Blue, ahí estaban los chicos del Dignity, y de la otra que ahora no me sale, pero no sé qué, Chocolate, luego me saldrá, seguro que Javi me lo recuerda, que le gustaban mucho los Deacon Blue. Ahí estaba el We're Gone Kid de Deacon Blue. Nos pedían también algo de The Rim. Doy por hecho que es esta, ¿no? Que es muy conocida en Valencia, porque se usaba como canción de cierre en las sesiones de la discoteca de Face.

era el tema de cierre, la canción, el tema Raken, este pedazo de temazo con el que se cerraba la sesión de la conocida discoteca The Face, más que conocida, ¿eh? No solo aquí en Valencia, en nuestra región, en el Levante peninsular, sino también en el resto de Europa y del mundo, ¿eh? Por aquel entonces, The Face formaba parte de este mundillo de las grandes salas emblemáticas, punteras del sonido techno y house de aquel momento. Discoteca The Face, la Dream Village, se llamaba Dream Village en su día. Bueno, y tuvo un nombre anterior, creo. Seguro que me lo recuerda algún oyente. Ya te digo yo que los oyentes aquí están ojo a visor, oído a visor. Muy al loro de todo lo que comentamos y seguro que nos corrigen. Pero bueno, la discoteca Dream Village, luego conocida como la sala discoteca The Face. Y esta, la canción que se usaba como cierre en sus sesiones ya a altas horas de, bueno, de la madrugada, ¿no? Por la mañana, de un lunes, por ejemplo. George Bestink, The Rim. Los del también, el del también conocido tema Things Can Only Get Better, que consiguió, con Things Can Only Get Better, consiguió ser número uno en Reino Unido, y qué lástima que años antes no lo había logrado con este George Bestink, que ya te digo que aquí en Valencia se convirtió en todo un himno, un clásico. Bueno, hablando de clásicos, en este caso clásicos del house de finales de los 80, que mucha gente a veces ubica el house en muy, muy, muy finales de los 80, principios de los 90, y nada más lejos de la realidad, porque ya en el 86, 87 ahí estábamos con house, además del bueno, del que marcaba un punto de inflexión y un antes y un después en este género. Año 87, Joe Smooth, Promised Land.

Anthony Thomas es quien pone voz a esta tierra prometida, Promised Land, el éxito de Joe Smooth del año 1987. Año 87, Joe Smooth con Anthony Thomas. Luego apareció también la versión, muy buena versión, de los Style Council, pero la original, original, es de Joe Smooth con Anthony Thomas, Promised Land. No desmerece nada, pero nada, nada, a la original, la versión que hicieron los Style Council. Del 87 saltamos a 2001, pero con una remezcla de un éxito del año 88. Remixes del éxito de 1988, remix del año 1 de nuestro actual siglo XXI. El año 1 de este siglo, 2001. Formation Society, What's on Your Mind?

amigo Juan Mengual. ¿Qué pasa? ¿Qué pasa, Quillo? ¿Qué pasa, Calamar? Dice, oye, Ballester, es que me picas con esto, hombre. Antes de llamarse Dream Village, la discoteca de Face, antes de Dream Village, se llamaba San Francisco de toda la vida. Deu, redeu, por el amor de Android, por el amor de Android, o por el amor de iOS, ¿no? del Papa León XIV, por el amor de Dios, a ver, pero de toda la vida, che, redeu. San Francisco, se llamaba San Francisco, luego Dream Village y luego The Face. Muy bien, Juan Mengual, ¿eh? Venga, a buscar un regalo, un premio para Juan Mengual, el Quillo. En directo, en la sintonía de Spectra FM hasta las 2, que aún nos queda un ratito, claro, claro. ¿Qué hora es? A ver, 13:46. Luego no os creéis que estamos en directo, las 13 horas 46 minutos, ¿eh? 14 minutos, 14, nos separan de las 2. Juan Mengual, gracias, así es. San Francisco, ¿eh? Que le pongan un San Francisco al Quillo. José Almela, de Sueca. Oye, Ballester, ole, ole, ole, ole, tú, eres todo un crack, ¿eh? ¡Viva el Ballester! Calamar, que yo también quiero una canción, a ver si me pones el Is This Wall, ¿eh? El In This Wall, ¿eh? Aquí cada uno me lo pone de una manera. Se llama In This Wall. No me liéis con esto. In This Wall, ¿eh? En este mundo, en este, en aquel, en ese mundo, el tuyo, el mío, no, el tuyo. Para ti la perra gorda, venga. In This Wall, Design. Esta nos la pide José de Sueca, ¿eh? José Almela, de Sueca, Sueca, Sueca. ¿Me vas a mandar un pan quemado o algo? Algo de comer, que me tienen aquí ensaladitas últimamente en la radio. Mira, de la radio de la que vengo y en la otra en la que también estoy colaborando por las tardes, ¿eh? Que son radios así como generalistas de noticias, informativos y demás, estoy con ensaladitas. O sea, llego y, ¿sabes? En el cuarto de la limpieza me meto a comer en el cuarto de la limpieza, ¿sabes? Y donde está, en la otra radio me metían en donde comíamos. Ah, no comíamos, en la otra no nos daban de comer en la otra. No comíamos. Claro, claro, éramos esclavos directamente, nos tenían encadenados ahí al control de sonido, ¿no? Claro, claro. Hombre, que sí, que comíamos, que no era para tanto. Sí eran buena gente, sí, en el fondo son buena gente. Estarán en Madrid todos. Habrán estado ayer, estarían ayer ahí de lío en Madrid. Que digo, que me tienen unos y otros ensaladitas, no solo en casa o la dona, que también, que dice, Operación Bikini, me dice, cariño, Operación Bikini, no estás para ir a lucirte a la playa ni a la piscina, chaval, ¿sabes? Esto la mujer, que está, claro, la mujer está tremenda, está más buenorra que nunca, ¿sabes? Y dice, yo no puedo ya llevar a este engendro por ahí, no lo puedo sacar de casa. Entonces me tiene ensaladitas y haciendo un poquito de ejercicio, ¿sabes? Estoy hasta la nariz ya de esto. Entonces, mira, ¿qué tenéis en Sueca que me puedas mandar y que me llegue mañana? Por globo, no sé. Sí, en un globo aerostático me vas a mandar. Algo de comer y no sé si me apetece dulce o salado. Me apetece salado. Dulce, no sé. No me apetece pan quemado. Pero en Sueca tenéis otros dulces, ¿no? ¿En Sueca qué? ¿De qué? Yo tenía un amigo de Sueca de joven. De joven tuve un amigo que luego también dejó de ser amigo, ¿eh? Y se convirtió prácticamente en enemigo. Y no por nada, pero hablaba así, que a mí me gustaba, que hablaba así y se me pegaba, ¿sabes? El Jordi, era Jordi, ¿no? Jordi de Sueca, ¿eh? Y a mí se me pegaba hablar así y acababa hablando así, que era... ¿Sabes? Que en valenciano. Hablaba en castellano, pero en valenciano. Claro. Y me gustaba, porque además era como hablaba. Yo era lo que escuchaba, era el castellano que yo escuchaba en casa, cuando no me querían hablar en valenciano. Porque hubo un tiempo, ¿sabes? Que sí, sí, éramos todos valenciano parlantes, pero en casa no se hablaba valenciano, ¿eh? Entonces me hablaban así, con acento un poco así. Entonces me juntaba con este amigacho y se me pegaba más el acento este, ¿eh? Pues eso, si me junto contigo, José Almela, acabaré hablando así un rato, ¿eh? Sí, sí. Un poco en plan Don Pío también, ¿eh? Una Rosalfor, ¿no? Una Rosalfor, sí, una Rosalfor sí que me puedes mandar.
Pero la cazuela también, mira, me hace falta una cazuela que se me ha roto. Voy a hacer arroz al horno, así que arroz al forno y me quedo y me quedo la cazuela, ¿eh? Un arroz al horno, ¿eh? Hazme un arroz al horno y me lo envías, venga. Yo te pongo la canción Setach, ¿eh? Design in this world. Figúrate, he dicho canción Setach. Te podía haber dicho la canzoneta, ¿eh? Yo te pose, ¿eh? Yo te pose la canzoneta, ¿eh? Te pose. Me poso en ti, así como... ¿Sabes? Como una urraca, ¿eh? Me poso sobre tu cabeza y te digo, arroz al forno. No estamos bien, no estamos bien. Eso ya lo sabía yo, no hace falta que me lo digáis. Bueno, vamos con el Design in this wall que nos pedía precisamente José de Sueca. Y había otro José por ahí también que nos lo... Ah, porque nos pedían algo de freestyle. Pues, con todo lo gordo estamos, con los jalabanes de los gordos ahora. José de Alboraya está también.

0: La canción que nos pedía, nos sugería, el parámetro musical que quería recordar y volver a bailar y compartir con sus compañeros de trabajo, José desde Sueca, con el Llorens y compañía. Fran, pues anda que tú, Fran que dice, qué grandes que soy. Pues tú más.
1: No, tú más.
0: Cuelga tú, tú primero. Ya os comentaba que José de Alboraya también está con lo de la Rosa Alfort, estaba flipando, pero es que a Rosa Alfort, sí. No quiero otra cosa. Ah, no me enviéis otra cosa de comer, no quiero nada. Ni pelailles, ni res de res. Arroz al forro. Ya te digo, en la cazuela. Me la hacéis llegar como podáis. Oh, y eso, es que se me ha roto la cazuela en la que. Con la que nosotros hacemos en casa, la arroz al forro, y me va a venir genial. Lo digo en serio, A ver, Manolo Paterna. Manolo Paterna dice: buenos días, señor Ballester. No sé si el otro día dijiste por la radio que también practicas un poco de running, ¿no? Por cierto, pon algún tema de los Héroes del Silencio de Seguridad Social. Venga, lo ponemos. Recuérdamelo mañana, Manolo de Paterna. A ver si puedes recordarme mañana que pongamos algo. Porque además sí, tengo por ahí alguna, además algún máximo chulo de Héroes del Silencio o de Héroes o de los Seguridad Social, de José Manuel Casán, por supuesto, o Enrique Bumburi. Héroes del Silencio, Seguridad Social, te lo pongo mañana, recuérdamelo, Manolo. Manolo, que ha hecho la 10K de Gandía. Con el dorsal 4715. ¡Enhorabuena! Lo que no veo por aquí son los tiempos que te has marcado, pero bueno, la 10K de Gandía. Ahí ha estado Manolo de Paterna, que nos envía foto que acredita, documento que acredita su participación como runner en la 10K de Gandía. Claro, el otro día, con esto de que era el día, ¿no? El día internacional del runner, del corredor, pues ya se nos han venido mucho arriba a todos, Gente que no tenía pensado salir a la calle hasta que terminase el verano en noviembre. Están saliendo a correr como si no hubiera un mañana, Sí, nos va a tocar echar a correr cualquier día. Oye, de lo que sí tenemos ya claro es que llevamos 8 días del verano climatológico, Que es 8 de junio, todavía no han llegado ni el 20, 21, 22. Hasta que no, para mí hasta San Juan no ha llegado el verano. Ya a partir de San Juan ya llega el verano, la luna de verano, el sol del verano y el calorcito, el calorete, del estío, Pero de momento nosotros ya, a lunes 8 de junio, ¿cómo íbamos a dejar escapar la oportunidad de poner una de las muchas que durante el mes de junio vamos a poner consideradas canciones de verano para nosotros, Que igual otros estaban bailando, yo qué sé, ¿qué ejemplo te pongo? A ver, no sé, igual había alguien bailando el tiburón, O un, dos, tres, un pasito para adelante, María, No sé, ¿qué estarían bailando? ¿En qué estarían esas cabezas calenturientas? ¿Qué estarías pensando para bailar esas cosas? No, yo también las he bailado. No sé, el tiburón, la bomba, cualquier cosa de Kináfrica o según la edad de Georgie Dan, no sé, Pero yo os aseguro que os voy a ir poniendo canciones de verano estos días, ya como recta final, ya pensando en San Juan, que tienen que ver con el verano. Vicente Marzal, además de amigo, es que era una persona excepcional. Excepcional, era como Dios lo tenga en su gloria, ¿no? Pero bueno, a Vicente siempre le hemos tenido mucho cariño. Luna de verano, yo recuerdo cuando estaba con una ilusión tremenda, cuando lanzó este maxi. Bueno, iba él personalmente a todas las radios a llevar el maxi. Ya verás, espero que funcione, lo he hecho con mucho cariño y tal. Oye, no le quedó tan mal. Con los años, cuidado que con el paso de los años se está convirtiendo en un tema de estos, un poco también, pues eso, al estilo de Viceversa, OBK, tal. Nada que envidiar, ¿eh? Le quedó chapó, ¿eh? Luna de verano de Marzal, que podrás escuchar entera, ¿eh? Ahora cuando llegue la publi y dices, pues se ha cortado la canción, pues luego recuperas. 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
2: Son las dos. 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

0: Bienvenidos un día más a los Sonidos del Camarote, bienvenidos a la radio, bienvenidos a bordo de este nuevo episodio, nuevo día, nueva andadura. Hemos querido comenzar sonidos Afro House, Deep House, como quieras verlo, con el sonido de Ausulade. Esto se llama Chocolate Pudding. Ahí está. Bueno, bienvenidos a bordo. Mi nombre es Víctor Soriano. Voy a estar acompañándoos durante los próximos 60 minutos de radio. También hoy nos vas a poder ver a través de nuestra plataforma streaming live en YouTube. Grabamos todas las semanas uno de los programas para que puedas ver cómo hacemos el programa en directo aquí en nuestro estudio, Camarote. ¿Cómo puedes, si estás escuchando la radio, cómo puedes vernos? Pues vas a mi página web de jvictorsoriano.com. En el apartado YouTube, ahí tendrás acceso a nuestro humilde canal que acabamos de arrancar con estas retransmisiones y con estos programas en directo cada semana. También en redes sociales sabéis que nos podéis encontrar para ver toda la programación que tenemos, dónde estamos pinchando, qué es lo que estamos haciendo. Se acercan cosas muy interesantes.
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es parte también de nuestros gustos, de nuestra esencia. Siempre hemos tirado también por una onda un poquito africana, percusiva, con esa alma. Y también lo ha hecho siempre nuestro querido amigo DJ Ino desde La Coruña. Hoy queriéndole mandar un fuerte abrazo porque el tío está, que se ha ido por ahí por países asiáticos, Bangkok. Creo que está en Bangkok, ahora mismo, no lo sé. Pero un fuerte beso y abrazo, Ino, si nos ves desde algún lado. Gran trabajo que te has marcado con esto. Con las vocales de Lija Katana, este Muse. Brutal trabajo, bien ejecutado, bien puesto, todo en su sitio, un sonido excelente. DJ Ino.

Como viene siendo habitual, nos encanta aquí en el programa el poder plasmar diferentes estilos, diferentes versiones, diferentes formas de entender el house music. Lo hemos hecho de forma más tribal desde el sello Ivadam. Era uno de mis sellos favoritos hace un montón de años. Esto es el clásico, además venía en formato edición limitada, solo en vinilo. Solo en vinilo, ¿eh? Estocolmo, el Go Bank. El señor Jerome Sydenham con Michael Nogreen. Gran trabajo, sí señor, gran trabajo, que además la cara B no tenía absolutamente nada grabado. Os lo enseñamos aquí a cámara. Esta cara está totalmente sin grabar, ¿eh? Podemos dañarla todo lo que queramos. Y la otra cara es la que llevaba este tema, por lo tanto te gastabas... no tengo el precio aquí, pero creo que serían... el precio de este vinilo, pero era una pasta para un solo tema. Pero bueno, ahí está, es una de las joyas, grandes joyas que conservo, y con el primer vinilo que hemos querido plasmar hoy. Cambiamos de registro,

Vamos en la misma onda, el trabajo de Archie Hamilton, Hypnotize Me, con también con la colaboración de Life of Planets desde Palma de Mallorca, ¿eh? Estos camarotes Radio Show, si te acabas de incorporar, gracias por estar ahí hoy también retransmitiendo este programa a través de nuestro canal de YouTube para que puedas vernos. Acuérdate, siempre cogeremos uno de toda la semana y lo colgaremos a nuestra plataforma de YouTube. Puedes acceder directamente a través de nuestra página web de jvictorsoriano.com para vernos también y poder conocer un poquito los entresijos de este camarote. Cosas importantísimas que tenemos esta semana, ¿eh? Porque tenemos una agenda llena esta semana. El viernes arrancamos en una nueva propuesta. Música un poquito más en mainstream, quizás algunos toques al disco, al funky. Algún toque afro house también en Forja, en el restaurante Manises, nuevo que ha abierto con espectáculo, con lives. Bueno, impresionante. Vamos a estar tanto viernes tarde, viernes noche, sábado tarde, ¿eh? Después, Ify Club, el sábado noche. Este sábado noche, Ify Club, en la calle Jesús, entrada gratuita, por cierto. Y el día 16, pues haremos una pequeña apuesta por un poco el conocer todos los entresijos de este programa de radio desde hace 19 años. Los chicos de Audition nos han solicitado tener pues una entrevista, una charla para conocer pues cómo comenzamos un poco la historia del programa. Va a haber un pequeño picoteo, va a ser una charla, un podcast muy interesante que puedes ver en directo en Oven, en Gran Vía, Germanías, Oven Bar, el próximo jueves a partir de las 8 de la tarde, entrada gratuita, te tomas tu cervecita, invitaremos ahí a un picoteo. Y bueno, pues podéis conocernos y conocer la historia de este programa de radio. Será el próximo jueves 16 de abril.

Lo que escuchábamos era un sonido un poquito más Jacking House, el primer corte de la cara B. La formación HDSN con esas iniciativas, I House, You Bad Love. Chulísimo el 12 pulgadas, módico precio de 14 euros, dos cortes.

vamos con un sonido quizás un poquito más underground, vamos intentando abarcar todos los estilos que nos definen desde hace ya más de 19 años. House music de todo tipo, house music más underground, más jacking, más soulful, más funky, más disco, todo lo vas a poder escuchar aquí en solamente 60 minutos de duración.

Soul Street, año 2022, el sonido de John Roca, anteriormente sonando en formato 12 pulgadas en vinilo. I want it to be real, John Roca, impresionante este 12 pulgadas.

cosas que pasan en los discos, muchas veces triunfaba más la cara B que la cara A. Normalmente se ponían, se planchaban en la cara A los temas que pensaban que iban a ser los hits, ¿no?, de ese maxi. Y luego resulta que triunfaban más los de la cara B. Este es el caso de este disco. ¿Te acuerdas de aquel Rayon Rayon de Silicon Soul? Tantísimas veces lo habrás bailado, millones de veces lo habrás bailado, sobre todo aquí en la costa levantina. Pues bueno, era la cara B de este maxi single, año 2000, sello Soma.

increíble que yo prácticamente creo que solo he puesto este disco dos veces. Ahora, en la cara B la he puesto infinidad de veces y a lo mejor tú no caes y dices, ostras, ¿y cuál era la cara B, Víctor, de este tema de Shake on Soul? Pues mira, vamos a hacer una cosa, vamos a coger el disco, vamos a parar, le vamos a dar la vuelta y seguro, seguro que recuerdas cuál era la cara B de este disco, que fue la que realmente triunfó. Seguro, seguro que hayas dicho, hombre, esto es prácticamente un himno.

no lo vamos a dejar entero porque lo hemos oído tantísimas veces y hoy no lo tenía yo previsto que entrase. Vamos a dejarlo, ¿no? Yo creo que sí. Además, esta es la versión original. Luego se hicieron versiones vocales. Yo me quedo siempre con esta, con la original. Ryan Ryan, el tema, temazo de Silicon Soul. Sello Soma, año 2000, 26 años de esto, Dios mío de mi vida. Hay gente que está, que ni siquiera había nacido, DJs que están pinchando ahora que no habían nacido cuando esto lo estábamos reventando en todos los garitos, terrazas, discotecas. Bueno, lo he puesto infinidad de veces, tengo el vinilo prácticamente hecho polvo, pero intacto, porque ha sido tantas veces puesto que la aguja ha ido quitando siempre el polvo y suena espectacular. Ahí lo tienes, era la cara B.

0: Bueno, pues ahí lo tenías. Tengo, es que muchos discos, me queda muy poco tiempo. Quiero poner un par de discos más, así es que dejamos este Ryan Ryan, que bien conocido, lo sabes. Un día lo pondremos entero, en su integridad. Pero quería presentarte algunas otras cosas.
1: El Camarote, una propuesta rítmica distinta. Distinta.
0: Bueno, que por cierto, el tema de la cara A que hemos puesto, ese vocal de Answer con el featuring de Melanie Yark, es un edit de Silicon Soul. Cara A, habían dos cortes y en la cara B estaba este Ryan Ryan de, pues eso, del año 2000, a través del sello Soma Music. Y este vinilo luego se editó, se reeditó por otros sellos, pero este le tengo especial cariño.

12 pulgadas que me regaló nuestro amigo David de Reguer. Es un disco que la galleta, tanto la galleta como la B, no pone nada, es totalmente blanca, o sea que no podrías identificarlo, pero eso sí, lleva en la funda pues ese, esa pegatina que te dice un poquito de qué se trata. You Have On This Boy es el trabajo original mix, producido en Corea, en Seúl, estos pianos que tanto me gustan.

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1: Son las 4.
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0: Son las 6.
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Bueno, nada, ya estamos aquí, lunes 8 de junio, las 6 y 5 de la tarde, siempre en directo aquí en Spectra FM. ¿Quién te habla? DJ Calo, esto es Last Weekend. Y como todos los lunes, vamos a rematar el fin de pasado, Last Weekend. Bueno, ya sabéis que estamos como siempre por la FM en internet, www.spectrafm.es, y vamos a disfrutar de la mejor música de tu vida, de nuestras vidas. Bueno, yo os he preparado algo especial, chulo, bonito, alguna mezcla que os va a encantar, seguro. Pero bueno, vamos a meterle ya esto un poquito de caña. Aunque sea el lunes, ¿vale? Bueno, en el 682-2070-21 ya tengo por ahí a José de Alboraya, a Chusco de Madrid,

tío Blas, que está ahí con la espalda fastidiado. Bueno, chaval, a darle ahí bicicleta en casa y ya está, ¿eh? Ahí tengo a Heiga de Puzol también. También tengo a José Antonio de Murcia. Tengo también a Tony de Casinos. Siempre saluda a la mujer, Tony. Lo que pasa que no... Disculpa, no me acuerdo del nombre. Pero un saludo para Tony y su mujer. Y Blas RG también, ¿eh? Un saludo para la mujer de Blas RG. Bueno, va, para todas ya. Ahí está José de Alboraya. Vale. Me parece que la de Blas RG es Orten y la de Tony es Rosa. Un saludo, para Orten y para Rosa. Bueno, he cogido una carpeta y he hecho algo especial. Os puede sonar algo, pero he hecho cambios, ¿vale? Ahí también tengo a Alfredo de Mislata. Bueno, lo voy a darle al... Le damos al red, ¿vale? Venga, va. Bueno, le damos al red, lo vamos a subir al SoundCloud y vamos a ver cómo sale.

ver, por ahí tengo algo Meti también, el Yepa Yepa. Bueno, si no hablo es que estoy aquí entretenido con los platos, ¿vale? Recordar que el WhatsApp está abierto.

Venga, voy a aprovechar y a saludar a Juanvi de Torrent. El tío Blas, que es el único que no se puede mover. Y no puede beber alcohol, por lo tanto, castigado. Juan Carlos de Manresa. Un abrazote a Manresa. Ahí arriba al norte.

A saludar también a Elo de Torren, a César de Picassen, también estoy aquí. Sí, son las 6:30, la hora de la cervecita.

Bueno, esto parece, mira, José Javier La Peña, el Kikitín, también lo tengo por aquí. Elo está con la Mirinda, porque ha terminado de trabajar. César, pues ahí a darle energía. Carmina está en el centro comercial, más feliz que una perdiz, escuchándome. Genial. Eso es lo que mola.

Carlitos de Madrid dice que le molaría que el programa se llamara ¿Cómo molan los lunes? Toda la vida, ¿eh? Odiando los lunes. Ah, lunes, madre mía, nos queda. ¡Buah! Ese Carlitos de Madrid grande. ¿Cómo molan los lunes? Sí, señor.

Bueno, temazo este de Game, el Walk Away con Let You Body Learn. Bueno, voy a saludar, a ver, porque tengo que saludar por aquí a Henry de Mataró, que está con Pilar y dice que de relax los lunes nada, con esta música aquí nadie se relaja. También vas a saludar a Palmira. Ahí ve una foto con tres chicas. Saludo grande para Palmira. Ay, mi compi Mati también la tengo ahí. Dice que los lunes son los mejores días de la semana. Madre mía, qué tarde has terminado. Pues nada. Bueno, vamos con el tema de Game, va. Bueno, esto María José de la Puntaeta también se une para...

Bueno, vamos con otro temazo, va. Bueno, para Mariajo de la Pobla de Vallbona también. También va. Esto que entra a mí me encanta, de verdad. Me llega, ¿eh? Este me llega dentro. Ojo a la segunda hora, ¿eh?

Bueno, creo que he saludado a casi todas. José Javier La Peña. El año que viene a Benidorm. No puedo. Eso es demasiado para mi cuerpo.

después de la publi voy a volver otra vez con este tema, porque tengo una mezcla que en la publi me la iba a cortar y no quería cortar una mezcla que me viene muy guapa. Entonces he decidido ponerla otra vez la segunda hora, este tema, ¿eh?

0: Son las 7. 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

no sé si he saludado a Rafa y a Olga de Benidorm, pero un abrazo grande a esa pareja, que son fieles seguidores de Spectra. También a Juan Panero de Almusafes, ahí, ¡guau! Con la bicicleta y ese pedazo de camiseta ahí, esa publi, es guapa. Javi de Torrent también está ahí. No, esa no era, era peor que el Tofi, peor. Bueno, a ver si no me despisto, va, lo que viene ahora, guapo.

Zapata de San Marcelino. A ver qué me dice Tommy. Me mola silbar el tema este de Poema sin palabras, me encanta. Pues lo hubiera tatareado, todo el rato ahí silbando, seguro, ¿eh?

Venga, otra vez, va, a verás. Ahora sí va, ahora en serio.

Madre mía, cómo cuesta esto, la virgen. El lagarto dice ahí que le encanta la mezcla, Elo también, Javi, Juan Panero, Fuá también, Rafa y Olga de Benidorm.

saludar a Merche Fortes. Un beso, un gran abrazo a Merche. Ahí también Pepe del Estendetes, también está por ahí.

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1: Temas como estos quitan el hipo, ¿eh? Madre mía. Gometi, mola, ¿eh? Ahí, alguien me ha enviado un audio, pero no los puedo leer. Los audios no los podemos leer. Vale, es Julián de Socuéllamos.

Bueno, siempre me pedís temas para acabar la sesión de hoy, el programa de hoy. No, voy a acabar. Lo tengo ya preparado.

Bueno, ha sido un placer que estéis ahí al otro lado. Un saludo. Y espero el lunes que viene todos estemos aquí otra vez. Os dejo con mi compi José Gálvez y su National Pop.

Bueno, chao, sois muchos los que me habéis mandado una despedida muy bonita, muy, muy chula. Os quiero un montón. Aurori, que no la había visto por aquí. Enrique y Pilar de Mataró también.

0: bueno, luego subiremos el programa al SoundCloud, ¿vale?
1: Son las 8.

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Estás perdido, lo dice la canción. Sí que es verdad que hoy ando un poco perdido. Bueno, recuerda que continúas en la sintonía de Spectra FM y esto que da comienzo ahora es Nacional Pop. Que tengo aquí a Calu, que está pisando los cables y es que es lo que tiene, lo que tiene. No puede ser esto.

0: damos comienzo en este maravilloso lunes llamado 8 de junio a este nuevo programa de Nacional Pop. Este va a ser el programa número 803 de Nacional Pop, casi nada, ¿eh? 803 programitas. Y hoy te hemos preparado un programa sobre todo de versiones remix, así que venga. Creo que te va a gustar el programa de hoy. Recuerda que tienes un número de WhatsApp para poder comunicarte con nosotros. Es el número habitual, el número de siempre, es el 682-2070-21.
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0: 682-2070-21. Y que como siempre nos puedes sintonizar pues a través de nuestros diferentes métodos. Lo puedes hacer a través de nuestra página web oficial www.spectrafm.es. Lo puedes hacer en cualquiera de los diales en frecuencia modulada. Y también lo puedes hacer, como no, a través de nuestra app gratuita que te puedes descargar en tu tienda de aplicaciones habitual, con la cual nos puedes sintonizar incluso desde las Islas Cook. Hoy un poquito ya con los cables torcidos, pero aquí estamos. Más que el oír buena música nos lo cura todo. Así que venga, pasa, pisito, pasa. Ves poniéndote cómodo. Despegamos.

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1: Bueno, vamos hasta 1989 para dar comienzo a este programa. Venga, venga, venga, venga.
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1: Javi de Torrent, hola, hola, hola. Pasa, pasa el pisito, pasa, pasa, pasa.

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1: Habemos papa, nos dice Vicente Alaguas. ¿Y habemos birra? Venga, pasa, pasa, pasa. Saludos a mi hija Chloe, que es una crack, nos dice Tony de San Marcelino, claro. Ya está saludada. Pasa, pasa al pisito, pasa, pasa. Enric de Mataró, hola, hola, hola. Tony, no me envíes audios que no puedo oírlos.

Bueno, pues aprovechamos este Loco Mix de Locomía para daros a todos la bienvenida. Así que sed todos bienvenidos, sed todas bienvenidas a Nacional Pop. ¿Habías oído este mix, este Loco Mix alguna vez? Esta Locomía, este RSM, Rumba Samba Bambo y la de Taiyo Sol en una misma canción.

Como te digo, año de vuestro señor de 1989. Empezamos con ritmo hoy, ¿eh? Get up on.

eso vamos a tener que beber. Una gotita de ron para empezar el programa. Bueno, dejamos Loco Mía, dejamos este Loco Mix de 1989 y continuamos con más cosas. Vamos 4 añitos hacia atrás con nuestro tren del recuerdo. Nos plantamos a mitad de década, 1985. Y vamos con nuestro extended remix, en este caso de el grupo Bíceps y este muñeco de ficción.

posiblemente su tema más conocido, este muñeco de ficción. Ellos se llamaban Bíceps. Hombre, José de Monte Oliveto, hola, hola, hola. Venga, pasa, pasa, Presito, que llegas, pasa, pasa.

como te digo, la versión Extended Remix de este muñeco de ficción. Hacía tiempo que no sonaba por aquí, ¿eh? Este tema creo que le gusta bastante al amigo Artur Ferrera. Ya sabéis, lo tenéis por aquí todos los miércoles, ¿eh? Todos los jueves por la tarde, ¿no? De 6 a 8 y su Sunday at Heaven.

0: Venga, dejamos muñeco de ficción de bíceps y nos vamos.
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Más 8 que el resto de la semana. Es difícil que pongan muñecos de ficción estos años por ahí. Sí, sí. Pues imagínate esto. Desde Valencia. Una auténtica maravilla.

Muchos habéis descubierto este grupo en este programa, pero todos tenéis algo en común, es que me lo pedís mucho. Cuando abro peticiones me lo pedís mucho. Como te digo, venían desde Valencia, se llamaban Carmina Burana. Y este es su maravilloso tema llamado La Tierra Feliz. ¿Qué te parece? ¿Te gusta?

una auténtica maravilla. 1985, año de lanzamiento de este tema de Carmina Burana. Qué gozada, oiga. Venga, vamos a alegrarnos un poquito. Venga.

Sí, single versión remix del tema Cómo pudiste hacerme esto a mí, de Alaska Dinarama. Venga, venga, venga, venga. ¿Lo habías oído alguna vez? Está chulo, chulo, chulo.

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1: De hecho, que hoy estamos de versiones remix.

Esta sí que hace tiempo que no sonaba. Bastante, bastante mucho. Se llaman Flash Zero desde Madrid y nos dejaron este en Raya España 21. Esto en Valencia lo petó.

De cuando empezaba a pervertirme, lo dice Josemi. Uy, uy. Raya Spain 21. En el buen sentido, en el buen sentido.

0: como te digo, se llaman Flash Zero. Su primer trabajo era Flash Zero, y ese cero con C. Y luego ya lo cambiaron a Flash Zero, pero ese cero con Z. Raya España 21.
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Venga, esto tampoco lo conocéis seguro. Se llamaban Metal IK. Y este es su tema Velocidad, pero en su versión remix. No sé si ha sonado aquí en este programa alguna vez.

Esto también es una rareza, ¿eh? Se llamaban Los Elegantes. Sí, sí, Los Elegantes. Y este es su tema Soy Tremendo en su versión Remixum Tremens.

Los Elegantes. Soy tremendo. Vamos a continuar con otro tema que ya te digo yo que no ha sonado por aquí, pero mira, algún día tenía que ser. A ver si os gustaba.

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1: Luego decís que no se pone en este programa a los hombres G. Pues vamos a abrir un remix. A ver si lo has oído alguna vez. El secreto de vivir.

Uno que no has puesto nunca es el de Es pata negra la cucaracha. A ver, de pata negra ha puesto Pasa la vida. Y los managers. Pero la de la cucaracha es que ni me suena.

sé cuál es, la de la cucaracha. No la había oído hasta ahora, pero soy muy bueno. Es muy bueno el tema, lo dice Elo de Torrent. Venga, a ver si has oído este. Ya que estamos moñas, nos enmoñamos del todo. Hace tiempo que no hago un programa de música para arrimar la cebolleta, ¿eh?

0: esta versión no lo sé.
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0: Hielo también lo he oído.

Bueno, pues con esto llegamos ya a las 21 horas. Madre mía, qué rápido se pasa esto, ¿eh? Y nos vamos con ellos, nos vamos con un grupo llamado Vicio Latino.

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Bueno, pues ya estamos por aquí de vuelta. A ver cómo ha sido rapidito, rapidito. Nos íbamos con Vicio Latino, con su tema ¿Sabes qué hora es? Y volvemos con Vicio Latino. No, nos íbamos con su tema ¿Qué me pasa, qué me pasa? Y volvemos con este ¿Sabes qué hora es? Como digo, se llamaban Vicio Latino. Recuerda que continúas en la sintonía de Spectra FM. Esto que estás oyendo es National Pop. Programa que hacemos, ya sabes, todos los lunes desde las 20 y hasta las 22 horas, repasando la música que se facturaba aquí en este bendito país, allá por los lejanos años 80 del siglo pasado. Cada vez más lejanos, ¿eh? Hoy estamos haciendo un programa de versiones remix. Que también se hacían, ¿eh? Ese tipo de canciones aquí. Mucho Italo sonido, Italo sound, Italo dance. También hemos hecho algún especial de música Italo aquí en España. Igual tenemos que repetirlo, hace ya unos años. En fin, sabes que tienes un número de WhatsApp para poder comunicarte con nosotros. Número habitual, número de siempre, es el 682-20-70-21. 682-20-70-21.

Venga, vamos, vamos, que no nos da tiempo. Continuamos, continuamos. Esto no hace falta casi ni presentación. Bueno, igual sí. Un poquito.

versión. Estamos hablando de Tino Casal, estamos hablando de Eloís, pero atento, atento a esta versión, atento, atento. Por la oreja, por la oreja. Ya te veo que no la has oído por ahí.

Ya sabía yo que iba a salir Blas por aquí. No falla. No se suelen poner estas versiones tan largas. Pero oye, yo creo que de vez en cuando está bien oírlas, ¿no? Nosotros cambiamos un poco. Siendo la misma canción, cambiamos versiones.

Esto es nuevo, ¿eh? Este trozo. Una pasada, nos dice Josemi. Pues sí, la verdad.

0: Non-Static Sound Remix, el tema Elois. Él era el gran Tino Casal. Maravilla, oiga. Venga, continuamos.
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Venga, otro remix. Nos vamos con Bam Cibor desde Zaragoza. Y nos vamos con este Goods Valley, este Valle de los Dioses. En su versión, como te digo, Remix DJ. Otra maravilla, sí señor. ¿Cómo estamos hoy, eh?

Tampoco sé si esta versión se ha oído alguna vez aquí en el programa, ¿eh? Hoy estamos de rebuscadores, de arqueólogos musicales.

Otro de aquellos grupos que practicaban el tecnopop patrio, como te digo, venían desde Zaragoza, se llamaban Bam Cyborg. Este es su tema, El Valle de los Dioses, Goods Valley.

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Ellos eran los Ronaldos, en este caso su versión de David Van Bylen cover remix. No puedo estar. Y nada, oiga.

Venga, nos vamos otra vez hasta Aragón. Nos vamos en este caso con Niños del Brasil. Nos vamos con otro remix, en este caso del tema Las Curvas del Placer. Lo de arqueología musical me ha gustado, lo digo mucho, Javi. Y es que es verdad, ¿eh? Bueno, y me llaman así muchas veces, arqueólogo musical.

Las Curvas del Placer en su versión 12 pulgadas remix. Ellos eran los niños del Brasil. Venga, venga, continuamos.

mía, qué gozada. ¿Cuánto tiempo? ¿Cuánto tiempo? Esto es Órbita Sideral, el grupo que nos hizo el tema de National Pop, ya lo sabes. Pues esta es la versión técnica remix de su tema Robótica. Venga, a ver si te gusta. Órbita Sideral. Años sin oírlo, ¿eh? Nos da la vida. Sí, el que canta soy yo, sí. Para algún despistado que haya por ahí.

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1: A saber lo que nos ha hecho el georgiano. Venga, otro que no hace falta ni presentación, ya que estamos de remix. Oiga, que lo tiramos todo, oiga. Sí, José, sí. Yo creo que ningún oyente de Spectra FM desconoce este tema. Y si no, pues aquí lo tienes. Se llamaban El Columpio Asesino, nos dejaron este todo. Y esta es la versión David Cano Remix. Qué maravilla, oiga. Vamos a pintarnos bigotes. Venga, venga.

Noche. La canción la conozco, lo que no conozco es de dónde viene el nombre del grupo, nos dice Josemi. Pues sí, igual mejor no saberlo. Bueno, dejamos Toro, dejamos el columpio asesino y nos vamos con Última Emoción, grupo valenciano. Nos vamos con este Sentir Tu Cuerpo, es su versión remix. ¡Qué maravilla, venga!

como te digo, un tema de última emoción que tuvimos la inmensa suerte de poder sacar en vinilo desde Turia Records.

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Nos vamos a hablar con un grupo llamado Quinto Congreso. Posiblemente con su tema más conocido, este Rítmica es mi respiración. Pero en este caso en su versión Enjoy Dub Mix. ¡Qué maravilla, qué maravilla!

en este instante, en este lugar. Bueno, decían ellos, quinto congreso. Mía, se acaba nuestro tiempo ya, ¿eh? Qué rápido se pasa. Venga, vamos a buscar a ver con qué tema cerramos hoy.

Ellos eran Quinto Congreso y este Rítmica es mi respiración. Venga, venga, venga. Hoy tenemos a bien acabar el programa con esto.

Bueno, pues ya llegamos al final. Madre mía, qué rápido se pasa. Como digo siempre, muchísimas, muchísimas, muchísimas gracias por estar ahí detrás de los aparatos receptores, porque como te digo siempre, si no fuera por eso, no tendría absolutamente ningún sentido que nosotros estuviéramos por aquí, claro. Espero que te haya gustado la selección musical que hemos hecho en el día de hoy. Como siempre, hemos tratado de rebujar un poquito tu neurona del recuerdo, a ver si llegábamos a activarla. Y oye, si lo hemos conseguido, perfecto, con eso ya nos damos por satisfechos. Así que, como os digo siempre, sed buenos. ¿O no? Esa es únicamente vuestra decisión. Pero sobre todo, eso sí, no dejéis nunca, nunca, nunca, nunca, nunca, nunca, nunca, nunca, nunca de ser felices. Las RG, adiós, adiós. Vicente Alacuas, adiós, adiós, adiós. José de Alboray dice, pues ha estado muy bien la tarde. Adiós, adiós. Javi del Grau, adiós, adiós, adiós. Oye, pues acabamos bien, ¿eh? No diréis que no. Cometi de Almasor, adiós, adiós, adiós.

Nosotros nos vemos la próxima semana, ya sabes, mismo sitio, mismo horario, pero diferente música, eso sí. Trataremos de que sea más mejor.

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Muy buenas noches a todos. Bienvenidos una semana más aquí a Spectra FM. Esto es The Dark in the Night con un servidor JM Donaire para toda la marea oscura. En esta cita Dark Monday de los lunes noche estaremos como siempre hasta las 12 con la mejor música oscura actual. Comenzamos esta nueva semana, esta cita donde los lunes nunca fueron iguales. Saludando a nuestros colaboradores como son Ispacure, Depeche Mode Valencia Fans Club, Dark Valencia con Daniel Sombra y Emergencia Sonora con Jesús CTG. Y sin más, comenzamos.

lanzamos desde Francia con este maravilloso dúo. Ellos son de Nuit con su tema Cianuro desde Montpellier.

¿Y cómo le vamos a mandar un saludo? A los nuevos miembros incluidos en la Marea Oscura. Desde Santa Pola. Damos la bienvenida a Joaquín y a Sabina. Desde la Comunidad Valenciana, damos la bienvenida a Aurori. A Mari Carmen Moya. Y a Miguel Ángel. Desde Madrid. A Vanessa y a José. Y como no, un saludo a toda esa gente de Madrid. A Carlos, a Luna, de toda esa marea oscura madrileña. Que sé que nos escuchan, así que saludos para Madrid.

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Nos vamos hasta Nueva Zelanda. Ellos son comunidad con este Freedom.

Impresionantes como siempre, Non-Human. Y de Alemania nos vamos a ir hasta Atenas, Grecia. Por un dúo, ellos son Paradox Obscure. Crystalline y Toxic Razor. Por este tema, Sin Barreras.

desde Bogotá, Colombia. Ellos son Noro Máquina, con la colaboración de Marga VM, con este tema Infernal.

Volvemos a Francia, esta vez con un dúo que pudimos disfrutar en el Dark City Fest este mismo pasado, Dark City Fest 2026. Ellos son Potoskin. Con este G-Mux. Dedicado para Vanessa de Madrid. Que sé que les gustan un montón, ¿eh?

Nos quedamos en Francia, es un Compromat. I left Michel Goublin. La colaboración de Bimala Pons.

Bueno, bueno, bueno, estaros preparados porque nos vamos con un gran estreno de una gran amiga. Una gran amiga nuestra, muy, muy, muy cercana, amiga de la manera oscura. ¿Cómo no? Desde Tarragona estamos hablando de Elodie Jordá. Estamos hablando de Miss Hyde, con un tema titulado Miss Hyde Aura. No, creo que el primer tema que ella realizó lo tenía por ahí guardadito. Pues aquí lo traemos para todos vosotros, Miss Hyde Aura.

Elodie Jordà, desde Tarragona, Miss Hyde, Miss Hyde Aura, para toda la marea oscura.

Bueno, pues ahí teníais a Miss Hyde, con ese Miss Hyde aura, tema totalmente instrumental. Y nos vamos hasta Alemania de nuevo. Yo soy un human, de River of Fire. Si te acabas de incorporar, ya sabes, esto es Spectre FM con The Dark in the Night y un servidor JM Donaire para toda la marea oscura. En esta cita Dark Monday de los lunes noche, como cada semana, estaremos hasta las 12 con la mejor música oscura actual. Semana buceando profundamente por los temas más electrónicos dentro de este abanico musical oscuro que nos envuelve cada lunes aquí en The Dark in the Night en Spectra FM.

Y nos vamos hasta Alemania. Ellos son Martine. Por este tema, Einstürzend auf.

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1: De verdad que hay algunos temas que es que yo no sé ni cómo sigo aquí. Locura absoluta oscura. Photoskin desde Francia.

Bueno, apenas 10 minutos para las 11 de la noche. Como ya sabéis, ahora hacer una pequeña paradita para la publicidad, pero volvemos enseguida, ¿eh? Ya sabéis, esto es Spectra FM con The Dark in the Night, con un servidor, JM Donaire, para todos vosotros que sois, sin duda, esa gran marea oscura que todo lo ilumina. Y que no os mováis. Que volvemos enseguida, ¿eh?

Nos venimos a España, concretamente a Madrid. Ellos son Dunkelwall. Otra banda, otro dúo que pudimos disfrutar en este pasado Dark Cityfex 2026. Marco Torremocha, Luna Jiménez, Communicate, Dunkelwall.

nos quedamos en España, nos vamos a Tarragona de nuevo con nuestra querida amiga Elodie Jordá, Miss Hyde, Fear.

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0: Son las 11. 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

Bueno, pues ya estamos aquí de vuelta. Ya sabéis, esto es Spectre FM con The Dark in the Night y un servidor JM Donaire para toda la marea oscura en esta cita Dark Monday de los lunes. Estaremos hasta las 12, como cada semana, con la mejor música oscura actual. Ellos son los alemanes Brigade Weather. Con este tema North Mason, con la colaboración de Orange Sector. Vamos, María Oscura.

Vaya, qué temazo más brutal. 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

Y nos vamos hasta México con este tema Viajero, a cargo de DJ Sobrino y Scorpio 69.

Scorpio 69, pedazo de DJ performance. Te pudimos también disfrutar este pasado Dark City Fex en Benidorm. Un tío súper cercano. Todo un diablo oscuro. Scorpio 69.

que esta banda son brutales, ¿eh? Non-Human. Pudimos disfrutar de ellos. El Dark City Fest de 2025. Se salen, ¿eh? Se salen Non-Human. Y venga, que ahora nos vamos con otros que se salen igual o más que Non-Human. Venimos a Madrid y ellos son Dunkel Wall con su tema Kilma, Marco Torremocha, Luna Jiménez. 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
2: Bueno, y vamos de nuevo a Tarragona. Como siempre, impresionantes, Dunkel Wall. Qué barbaridad de dúo madrileño. Bueno, y como he dicho, nos vamos de nuevo a Tarragona. Esta vez con un tema de nueva creación. Ella como no es, Elodie Jordá, nuestra amiga de la marea oscura, Miss Hyde, con este tema Frozen Heart. ¡Vamos, marea oscura!

Tema completamente realizado por ella misma. No touch, no soul, no. Música, vocales, todo. Sky, Elodie Jordá.

Bueno, ya lo dije programas atrás, se está creando algo maravilloso, Menudos temazos, impresionante, Miss Hyde. Gracias por estar ahí. Gracias por darnos tus temas para poder disfrutarlos. Y arriba esa marea oscura.

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Y si te acabas de incorporar, ya sabes, esto es Spectra FM con The Dark in the Night, un servidor JM Donaire para toda la marea oscura.

pues hasta las 12 como cada lunes. En esta cita Dark Monday. Como he dicho al principio del programa, saludamos a los nuevos miembros de la Marea Oscura. Desde Santa Pola, Joaquín y Sabina.

Mari Carmen Moya y a Miguel Ángel desde Madrid, nuestra amiga Vanessa y José. Este saludo a toda esa gente de Madrid, esa marea oscura de Madrid, a Carl, a Carlos, DJ Hortelano, a Luna Blood.

cómo no, a mi querida María Oscura, de aquí de Valencia. Como digo siempre, sois mi fuerza. Gracias por estar ahí.

pero son los alemanes Martine. Match der Steam. Vamos, María Oscura.

Bueno, ya sabéis, esta semana metidos de lleno en la música electrónica y EBM. Ya sabéis, aprovechando siempre este gran abanico musical que nos deleita de Dark in the Night, desde el post-punk, el dark wave, el EBM, el synth-pop, el dark techno. Todo tiene cabida en The Dark in the Night, la música oscura, todas sus vertientes.

Nos vamos hasta Bruselas, Bélgica. Ellos son Radical Kush, con este tema Mujer Única.

Y nos vamos hasta Nueva York con este artista musical Silent M, con este Institution.

verdad, qué maravilla de banda, Minuet Machine. Y ahora nos vamos a volver a Madrid. Voy a poner un tema que, bueno, ya lo puse la semana pasada, pero es que de verdad, es que me mueve el corazón ese tema. No sé por qué. Es, para mí es impresionante y os lo quiero dedicar a todos otra vez. Os dedico otro tema a todos, porque gracias a vosotros yo estoy aquí, porque sois mi fuerza, porque gracias a vosotros hago lo que me gusta, disfruto y subo al cielo cada lunes.

Susana Gea, Alex Brujas. Para toda la marea oscura. Subamos al cielo juntos. Arriba, marea oscura.

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Bueno, bueno, no hay palabras, de verdad, no hay palabras. Joder, estoy emocionado, de verdad. Bueno, y ahora nos vamos a ir a Alemania con un artista musical. Él es Daniel Kuhn.

Bueno, y ahora nos vamos a ir muy, muy cerquita de Alemania. Nos vamos a ir a Suiza. Ahí encontramos una banda. Ellos se llaman Litten 94. Con un tema titulado Enfi Landscapes.

Bueno, bueno, apenas 7 minutos para el final del programa de esta semana. Espero de verdad que estéis disfrutando con esta selección musical. Selección musical electrónica oscura. Sabéis, cada semana una temática. Y hoy tenía ganas de marcha, ¿eh? 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

0: Nos vamos a ir de la mejor manera posible. Nos vamos hasta México con nuestro amigo el demonio Scorpio 69. La colaboración de DJ Sobrino sin retorno. Vamos, Marea Oscura. Hasta la semana que viene. Besos y abrazos para todos.
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0: Son las 12.
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Bueno, dicho, muy buenos días. Madre mía, no tengo voz. Pues no sé si voy a poder hacer programa. Yo creo que sí. Vamos a intentarlo. Bueno, tenemos un montón de gente ya por ahí saludando. Hoy vamos a hacer unas pequeñas menciones porque me apetece. Hace un montón de tiempo que nos escribe Iván desde Bañeres. Muy buenos días. Desde Bañeres, Bañola. José Antonio desde Murcia, que también está por ahí. Muy buenos días al tío Almela desde Sueca, madre mía, qué máquina. Izquierdo desde Burjasó, que también muy buenos días. Y todos los que os vayáis incorporando a lo largo de esta mañana, hasta las 12 del mediodía, un servidor como Eddie Love, como el tío Edu Gómez o como DJ Veneno, me da lo mismo me da. Tenemos un montón de música preparada, hoy venimos con un poco de ganas. Así es que vamos a ver qué sale.

Bueno, ya sabes. Así es que si tú quieres, comenzamos el viaje por el mundo musical de la mano de un servidor. Como he dicho antes, bienvenidos, muy buenos días.

Levantamos el vuelo, empezamos a subir hacia arriba. Si quieres, súbete, ahora es el momento. Empezamos con este Starbings. Lole, muy buenos días. Juanqui también. Raúl desde Catarroja. Bienvenidos.

Como siempre, empezamos desde abajo y poquito a poco iremos subiendo, iremos cogiendo la velocidad de crucero. Así es que los amantes de lo más trascendental, lo más sentimental, estáis de enhorabuena, porque al principio del programa siempre es un poquito así, más profundo. Yadira, muy buenos días, bienvenida.

Ya sabes que el día 13 tenemos esa fiesta privada que solamente la estamos anunciando muy poquito porque no queremos que se nos vaya de las manos. Es en Django, en una pista aparte de lo que es el Django Aldaya. Una pista privada que han inaugurado hace bien poquito. Para poca gente, o sea que solo entraremos por lista, cuidado. Cuando estoy aquí yo en privado, o sea, en directo, mejor dicho, me tenéis que mandar vuestro nombre y apellido por privado para poneros en la lista si vais a venir. El día 13 desde las 11 de la noche y hasta las 4 de la mañana. La entrada solo será desde las 11 hasta las 12 y media. A partir de ahí ya cerramos. Luego los demás podemos salir y entrar, hacer lo que queramos, pero es un B2B entre Eddie Love, Juanjo Santos y David López. O sea, va a ser muy divertido porque va a ser un tú a tú entre de dos, tres discos cada uno toda la noche. O sea, que es algo muy chulo. Pero va a ser privado, por el aforo de la gente, por el aforo de la sala. Así es que si quieres venir, la única manera de poder conseguir la entrada es con lista. Isa, que también se incorpora, buenos días. Román, que también está por ahí. Luis, desde Benaguacil. El tío Juan Llorén, que está con el Almela. Emilio, desde Torrent.

Sí, es un poco lioso, ¿vale? Los nombres me los mandáis por aquí o por privado si tenéis mi número personal o alguno de los que va al evento. Yo tengo que daros el ok, como que está anotado, entonces ya estáis dentro de la lista, ya está todo claro. O sea, me lo mandáis por aquí durante el programa, sí que puedo anotaros. O sea, que los que me mandéis el nombre por aquí, una vez que yo lo tengáis escrito en la lista, ya daros por tranquilos, ya no tenéis que escribir por ningún lado más. Isa dice, ¿me vuelves a saludar por antena? De momento. No lo haremos siempre, pero lo haremos. Remises chulos que se encuentra uno por el camino y a veces, pues oye, pues vale la pena ponerlo. Vamos a verlo.

Clasicazo con una contundencia que la flipas, el Reminding the Dance de los Snap, ¿verdad? ¿Te has quedado loco como yo? Bueno, igual se cura. ¿Quién sabe?

La elegancia musical a veces está reñida con la caña, ¿verdad? Solamente hay que dejarse llevar y entenderla un poquito. Solamente decir, atrápame, ¿no? Es como cuando das un abrazo, solo te tienes que dejar, ¿eh? Está el típico que saca pecho y dice, espera, no me toques mucho. Y está la otra persona que tira los hombros hacia adelante y te arropa, ¿verdad? Pues con la música pasa igual, o la coges o la dejas.

Qué bonita, ¿no? Ascendiendo. Pues este es el tío Otono, Goyo, que también está por ahí. Gracias, chaval. Juan, desde Finlandia. Alguno más que me dejo por ahí sin saludarte, Alberto.

Algo más cañero, ¿verdad? Algo más profundo. Se llama The Night Is Never Gone. La noche. La noche me confunde, cuidadito. ¿Eh? Madre mía. Marga, bienvenida.

Se llama The Present. The Present.

Bueno, pues si has sobrevivido al programa, ya estamos llegando al 50% del mismo. Y si acabas de llegar, pues bienvenido, bienvenida. Pasa usted. Súbete. Sube. Ya lo sabes, el día 13 tenemos esa fiesta privada. Te tienes que apuntar por privado. Me mandas un WhatsApp a mí con tu nombre y apellido en Django Aldaya, en la pista privada. Solo acceso por lista. Desde las 11, bueno, luego en la puerta se podrá pagar, pero igual vale un dinero, no lo sé, ¿eh? Porque como les he dicho que era privada, si luego va allí y os cobran una barbaridad, yo no tengo la culpa. Bueno, se puede negar la entrada, porque tampoco es un cumpleaños, es una fiesta. Pero avisaos estáis. A partir de las 11 abrimos puerta, a las 12:30 cerramos la lista y luego lo que pase hasta las 4, pues ya no lo sabemos. Por cierto, ya puedes conseguir tu entrada anticipada también para el día 27 en Calablava, en la Pobla de Farnals, en la piscina de Calablava. Sesión, sube que te llevo. Más información insofacto. Be my sight, así se llama.

Remise para Vintage Culture y Volcoder, de este Morning Coffee. Bueno, si no tomamos el café así por la mañana, ¿cómo podemos ir por la tarde, no?

A mitad camino, entre de una vacilada, no sé, algo de reggae, y por ahí, no sé, una chispa así un poco extraña, ¿no? Ahí está, Morning Coffee, ese café de por las mañanas, que si algunos no nos los tomamos, bueno, no somos personas.

Se llama Crips. Ahí tenemos a Javi del Grau, Juan Carlos desde Manresa y Alfredo desde el barrio del Cristo. Bienvenidos.

Vamos a aprender a contar, ya era hora. Se llama Abraza. A ver qué abrazamos, venga. A ver que nos lo diga ella.

demasiado profundo para algunos, ¿verdad? O demasiado serio para otros. Sobre todo para los que están acostumbrados a la velocidad sin control, ¿verdad? Bueno, pues cierra los ojos y disfrútalo. Si puedes. Si estás conduciendo, no, ¿eh? Solamente imagínatelo.

Se llama el Control. Control. No, Control no. Human Control era el otro. Este es el faro. El faro. A veces necesitamos todos un faro de referencia para saber por dónde vamos, ¿verdad? Casi siempre tienen la luz fundida, pero ahí está. ¿Quién es tu faro? ¿Qué es tu faro? A veces lo has pensado. Ahí tenemos al tío José Javi, o sea, Javi Cano. Bienvenido.

Qué bonito es el faro, ¿verdad? Sobre todo cuando tiene luz. Ahora igual llegas y luego resulta que es peor. Recuerda que estás en el Sube que te llevo hasta las 12 del mediodía con un servidor, con Edu Gómez, como Eddie Love. Aquí solo manda la música. Estas dos horas del día son para la música. Por supuesto, nuestra música. No la que digas tú.

Esta ya la pusimos la semana pasada, creo, y se llama Repique. Tenía algo que a mí me gustaba. Tiene esa chispita vacilona que creo recordar que nos gusta más de uno.

se llama Nebula. Nebula. Nebula. Cuidado a los amantes de los graves de calidad. No aquellos de... No, los de calidad. Si tienes un buen equipo, te aconsejo que le des un par de puntitos durante esta canción. Luego ya si eso lo bajas.

Se llama The Other Side, la otra cara. La que no debes de poner nunca. Aunque te hayan enseñado que tienes que ponerla. Tú, hazme caso, no la pongas. Sobre todo si llevas gafas. Que te van a dejar las patillas marcadas en la cara a los dos lados. Tú no pongas la otra mejilla, tú hazte el tonto. Como decía aquel, hazte el muerto. Saldrás ganando. La The Other Side te lleva.

0: que te...
1: No, Juanma, no, esa no vale. La cara que le pones a tu suegra no es la otra cara. Es otra cara. Son matices diferentes. Qué poco nos queda de programa, más o menos 15 minutitos, arriba o abajo. Qué bien nos pasamos, ¿verdad? Si es que no venía, pero es que tengo que venir. Ay, si es que no puedo, es como una droga.

Y luego lo más bonito que te puede pasar es que estás días sin venir, con ninguna ganas de venir, y luego vienes y estáis todos ahí, no falta ninguno. Es increíble, es que esto a mí, a quien se lo cuente no se lo cree.

el tío lo pala, Stegui, que también está ahí, aunque no escribáis. Si yo, si lo que. La jugada es esa. Que no hace falta. Si los que escribís para dar los buenos días es súper chulo. Pero yo sé que hay un montón de gente que no puede o no quiere, pero está ahí detrás.

Se llama Tic Tic Tic, pero podría ser haberse llamado Ton Ton Ton. ¿No? ¿Verdad? Ton Ton Ton hay un montón. Tic Tic Tic hay menos. Pero bueno, lo que hay. La vida es lo que tiene. Ton Tons hay un montón.

Ay, qué bonito lo que me ha dicho el Goyo, madre mía. Dice, te puede gustar más o menos el programa, pero das vida a la música. Hostia, son palabras mayores, ¿eh? Se llama 808 US.

Bueno, pues hasta aquí llegó el momento del programa. Madre mía, nos vamos con este Afterglow. Pedazo de tema. Mañana haremos una selección musical, intentaremos sacar sesión, ¿eh? Vamos a ver si hacemos sesión los viernes para poderla subir a SoundCloud. Esto lo subiremos a iVoox dentro de un ratito para que lo podáis escuchar luego si queréis o gustáis. Ya sabes que esta noche a las 12 también lo puedes volver a escuchar en diferido. Y ya sabes, como siempre, qué decir. Un fuerte abrazo a todos y a todas y un beso muy grande a todos y a todas también. Pasar bien lo que queda de jueves, disfrutar de lo que nos queda de vida. Que nunca sabemos hasta dónde vamos a llegar, así que no te lo pienses. No dejes para mañana lo que puedes hacer hoy. Y disfruta. Hasta luego, amigos. Un saludo de Edu Gómez, desde Spectra FM. Siempre la música y el buen rollo. Hasta luego.